Nuevo en la número 1.

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Muchas veces sentimos que no podemos más y que estaremos solos en el camino de la vida. Pero ¿saben qué? Qué lindo es tener un amigo que dio la vida por mí. El mismo amigo dio la vida por ustedes. Se llama Jesús. Y que hoy ha permitido contarles mi historia. Que no es ni mejor o peor a la de ustedes. Solo que en mi vida, cada día que abro mis ojos, afirmo con fe que todo es gracias al favor de Dios.

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2: 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Esto es water, water es agua en inglés.

0: Buen día, señora, señor, ¿cómo está? ¿Cómo amanecieron? ¿Cómo la pasaron el fin de semana? Espero que bien, porque hoy día es 3 de agosto, señores, de 2026. Entramos al mes de agosto. Rápido se está yendo uno los días, el mes, el año también. Bueno, empecemos. No sé si ustedes se acuerdan de este muchacho que dejó la escuela por cuidar a su madre que estaba enferma. Había fallecido la señora. Creo que necesitaba una inyección, que, si no me equivoco, 5.000 bolivianos creo que estaba en la inyección. Pero hay algo que está dando hoy día, he visto también, una especie de parálisis. No sé si será similar a la Guillain-Barré, pero algo así está dando. Y es cara esa inyección, le cuento. Por eso siempre he mencionado, señores, que este tipo de enfermedad el Estado se debe hacer cargo. Porque le cuento que pareciera que hay un negocio con la farmacia, porque miencha, increíble cómo elevan. Son más o menos las farmacias se están convirtiendo como lo mismo vendedores de celulares y electrodomésticos. El Estado libera el arancel cero. Pero sin embargo ellos, ay, que el tipo de cambio que más aquí y le suben. Oye, ya está liberado, ya usted puede comprar cualquier cosa en Brasil, electrodomésticos, celulares, arancel cero, pero lo siguen vendiendo caro. El gobierno ha liberado serie de medicamentos también que están libres de arancel, pero igualingo no le bajan. No hay un control de parte del Estado ahí. Mucho, no tienen corazón la gente. La salud, imagínese. Mire, yo a veces que compro, por ejemplo, el digestivo, 7 bolivianos, señora. Y antes costaba unos 50 centavos, un peso. 7 bolivianos ahorita. Muchas cosas, señores. Nadie lo controla, es el problema, nadie. Hay una libertad para hacer lo que le da la gana en Bolivia. Pareciera que es así. Pero lo cierto es que falleció la señora. El muchacho está muy agradecido con la gente que le ayudó, porque hay mucha gente que le ha ayudado. Es cierto. Pero se necesita más el aporte político para mejorar los centros de salud, los hospitales.
1: Quería gente veniana, ¿no? Quería agradecer, meter nuevamente mi corazón, profundamente mi corazón, agradecer a la gente que me ayudó. Yo di todo de mí, di todo por mi madre, di todo, pero lamentablemente no se pudo. Dios se la llevó y era lo mejor para que, sí, era que no, para no sufrir, se la llevó y era lo mejor. Y agradecer a toda la gente que me ayudó. Muchísimas gracias, Dios le ha devolver el doble. Muchísimas gracias.
2: De esta manera también nosotros queremos agradecer a cada persona que dio su granito de arena en dos
0: oportunidades. No sé por qué le ponen su musiquita. Bueno, pero bueno, él es el dueño de su nota. Pero esa es la realidad, señores. Y mire, cuando yo hago comentarios en el TikTok sobre el tema de la salud, muy poca gente, señores, comentan. Pareciera que no hay un interés en este pueblo de mejorar la salud. O sea, parece que estamos destinados a sufrir nomás nosotros. Porque no lo hacen los políticos, peor nosotros. Pero cuando hay otros comentarios, miencha, que tengo una serie de comentarios. Como por ejemplo, me etiquetaron ese video de lo que pasó en Loma Suárez, donde esa persona casi pierde 2 dedos por agarrar un acto explosivo que estaba ahí en la ruta donde ellos caminan. Y se armó, señores, los comentarios. comentarios de todos lados, de todos los departamentos, y se hizo una especie de, vamos a ponerle la palabra, polémica, porque hay quienes indican de que esa escuela de sargento de la Naval tiene que irse a este lado. Ya yo sabía que estaba, que tienen planes de irse a Puerto Quijarro, y ojalá que la aceleren. Pero de ahí se armó la polémica, señores, porque hay quienes creen que la escuela de sargento de la Naval, la que le da vida a Loma Suárez. Y habían respuestas que le daban a esos comentarios. Entonces, lo que me quedó a mí al saber que sí, evidentemente ya se van a ir, que yo eso lo sabía hace tiempo, es proponer nuevamente lo que decía, convertir ese lugar, la casa de Nicolás Suárez, en un museo. Es un museo que nos llegue a recordar la época del auge de la goma. Entonces dije, pues bueno, porque fue, en realidad fue una estupidez, de mi punto de vista, entregar esa riqueza histórica a los militares. Fue una estupidez. Y lo entregaron en el 72, por si acaso. Que en esa época no hubiera un político que agarraba y hubieran dicho, no señores, no se lo van a los militares, mejor pongámoslo a nosotros. Denle al municipio o a la gobernación para que eso sea un centro turístico. Como, por ejemplo, como tiene Pando. Pando tiene varios lugares turísticos de lo que fue el auge de la goma. Y acá también debían dárselo al Estado, pero se lo dieron a los militares. Entonces ahí ya otra controversia. No, yo lo que quiero es que sea un centro turístico. Porque si los militares se van a salir, oye, tenemos que después usarlo ese lugar como museo para que la gente vaya, para que ese lugar sea un centro turístico y que ya no haya prohibido pasar por aquí, zona militar. No, ¿sabes qué? No te puedes tirar un pedo por aquí porque están durmiendo el comandante de la policía o el comandante de la Naval. Uno puede salir en la nochecita porque están descansando. O sea, va a haber libertad. Si se van los militares, de mi punto de vista, va a haber libertad en Loma Suárez, que va a permitir que sea un centro turístico. Oye, ¿no? Antes tú te entrabas por la entrada principal, que están por entre medio de los militares, por ahí pasaba y te entraba a la lomita. Ahora ya no puedes pasar por ahí porque están los militares ahí. Me hizo acuerdo cuando allá por la época de los 80, en la avenida Bolívar, la montonera de boli ahí que impedían que la gente pase a toda para no hacerle bulla a los comandantes. ¿Se acuerdan o no se acuerdan de esa época? Yo me acuerdo. Pero se armó, señores, la controversia. Posiciones por aquí. Yo sigo manteniéndome que si los militares se van, hay que recuperarlo como un centro turístico, eso. Así de simple. Hay quienes piensan que al irse se va a morir el pueblo. Y eso es lo que no me gusta, señores. Por eso yo lo promuevo a la gente, a que se levante y emprenda algún negocio. Porque hay que demostrarle, señores, a la gente del occidente que nosotros podemos salir adelante sin ayuda de ellos. Ese lugar, señores, puede ser un gran centro turístico. Es bonito. Solamente le hace falta un toque de las autoridades, que le des condiciones y que los mismos que venden ahí sáquense crédito, no sé, pero vayan, hay que mejorar sus casitas. Ya medio que no cuadran, pues, esas casinas que tienen. Hay que mejorarlas, señores. Hay que darle condiciones a los comensales. ¿Para qué? Para que sea un bonito lugar. Hay áreas municipales que ahí también hay que mejorarlas. Ya hay que poner el ladrillo pavi, por ejemplo, que ahí nadie lo compra, pero también hay que ponerle los pisos por ahí. pero hay que darle mejores condiciones a los que van y visitan ese lugar. Pero Loma Suárez, señores, tiene que ser un lugar turístico. Tiene que tener esa corriente lo de Loma Suárez. Que sea un lugar bonito para ir. Pero la gente también tiene que poner de su parte. Imagínense que vayan unos gringuitos por ahí a comer pescado y se le caiga una telaraña allá del techo allá. Porque habían dos arañas peleándose allá y ¡pum! Se cae la telaraña y ¡pum! En el plato va y cae. Hay que darle otra carita más. Y no me vengan a decir, es que no ganamos. Ganan, señores, ganan. Se gana, solamente que hay que apretarse un poquito más para mejorar su casita, su local. Y de esa manera poder tener una mejor imagen, pero acompañado siempre con lo que son las competencias del gobierno municipal para mejorar algunas vías por ahí. Hay que hacerlo bonito, es bonito Loma Suárez. Podemos recuperar. Y mentira, señores, que si se va la naval se va a morir ese pueblo. Mentira. Oiga, los collas son amargos, tacaños son. Eso no compran huevo por no botar la cáscara. No me vengan a mí a decir que invierto. Mentira. Ellos vienen a estudiar y se van y listo. Lo destinan a donde tienen que destinarlo y listo. Pero creo yo, señores, que podemos darle una mejor imagen a Loma Suárez. Ya con esos letreros suprimidos de zona militar, prohibido el paso, la gente va a ir ahí, va a llevar su campi ahí, se va a echar, se va a descansar un fin de semana. Va a ser un bonito lugar, señor. Hacer un recorrido de todo, tratar de recuperar algunas cosas de las que se usaron para la época de la goma, para poner ahí, para mirarlo. No va a ser un bonito lugar, desde mi punto de vista. Y lo podemos hacer. Pero solamente que tenemos que tener esa voluntad de hacer algo por nuestra región. Alguien del occidente me decía, ¿y dónde estaba por usted cuando se lo entregaron a los militares? ¿Por qué no reclamó? Había pues nacido recién, señora. Pucha, ni siquiera son capaces de mirar mi página, que ahí dice mi fecha de nacimiento. Debían mirar, por lo menos deben mirar eso. Otro piensa que yo lo voy a lotear. No, lo que lotean nuestras tierras son los interculturales. Esa mezcla de colli, de aymara y quechua. Esos son los que allá se van a Potosí y allá ofrecen nuestras tierras que hay aquí en Marván. Allá la ofrecen las parcelas. Son ustedes los que lotean nuestras tierras, no nosotros. Eso es propiedad del Estado. Si se lo pasan al municipio, sigue siendo propiedad del Estado. No se puede lotear. Pero esas tierras eran de Nicolás Suárez. Otra señora me dice, yo gracias a la escuela conocí, claro, porque tu hijo estaba estudiando ahí. Tenías que venir a verlo. Pero eso hace entender de que en Bolivia solamente conocemos La Paz, Santa Cruz y Cochabamba, porque es lo que más se muestra en las redes sociales. Desconocemos los bonitos lugares que hay en Potosí, en Oruro, en Tarija. Desconocemos en Pando, en Beni. Desconocemos porque no le damos importancia. A Oruro y a Potosí por lo menos lo miran por el lado del Salar, pero hay otros lugares muy bonitos que tiene Potosí. Hay una página que muestra todo lo que es Potosí. Yo siempre le escribo ahí. Hace falta de que Potosí salga de ese escondite en la cual está y muestre toda su naturaleza, porque ya estamos cansados de verlo a los alteños. Ya por lo menos veamos otra cosa. Mira, vemos la tele, un alteño renegando, que más aquí, que más acá. Vemos otra tele, otro paseño que comienza a renegar. Vemos la tele a un cochabambino renegando, pero flete. Vemos la tele un cruceño trabajando. O sea, los dos reniegan y el otro trabaja. Trabajan en Santa Cruz. Oiga, fíjense, el presidente trata, señores, de hacerle entender a los paseños que los cambas no son malos, que necesitamos de los cambas porque son los que más trabajan que ustedes, porque lo, o sea, trabajan en el sentido que aportan al Estado, porque el colle trabaja pero para él, no paga ni impuestos, por eso andan con su casa toda sin revestir en el alto, pura la casa de ladrillo, porque no quieren pagar impuestos, porque no están acostumbrados a pagar impuestos, no tienen esa cultura. Entonces los que tributan en el país son precisamente es el oriente. Pero me hace reír, señores, cuando veo su encuesta de los Colla, siempre quieren poner a la minería, siempre lo quieren poner como primer lugar, siempre. O sea, para ellos las exportaciones que hay en Bolivia solamente es la minería. O sea, no miran lo que exportan los cruceños. No, no, ellos es la minería. O sea, tratan de que la minería sea primero. Luchan para que sean de primero. Y en su escala ponen Potosí, el primer departamento exportador de minería. Santa Cruz, de último. Claro, pues si no es pues, zona minera, bellaco. Pero siempre esa chispa de querer disminuir a los cruceños, siempre. Cada departamento tiene su forma de producir y de exportar, pero no puede hacer competencia uno con otro, no se puede. Pero tenés que reconocer las exportaciones, si vas a hablar de exportaciones, metele pues todas. No, no, no, no, es que la soya no, es que la soya no es para los chanchos, pero están exportando pues soya. Y es todo lo que es el agro. Oiga, señores, el agro es lo que nos va a dar a comer a nosotros. El agro es lo que nos va a hacer más poderoso a nosotros. La minería, señores, algún momento se va a acabar. Se va a terminar de acabar. Pero el agro no. Entonces el agro siempre va a estar adelante. Pero eso no lo entienden ellos. No lo entienden. Escuchen esta estadística sobre las exportaciones.
3: ¿Cuáles se han convertido a partir de la crisis de hidrocarburos en nuestro país los principales productos de exportación? En su momento, evidentemente, ocupaba el primer lugar los hidrocarburos, seguido de la minería. Ahora el panorama es diferente, de acuerdo a los últimos datos del INE.
4: Las exportaciones de hidrocarburos cayeron al tercer lugar durante el primer semestre de 2026. Sus ingresos mensuales oscilaron entre 80 y 100 millones de dólares, por debajo de la minería y la industria manufacturera. La minería registró exportaciones mensuales entre 200 y 500 millones de dólares, mientras que la industria manufacturera alcanzó su mayor nivel en marzo con 623,4 millones de dólares. Entre mayo y junio, las exportaciones de hidrocarburos disminuyeron un 14,5% y las mineras un 11,7%. En contraste, la industria manufacturera creció un 9,5%, pese a los conflictos de los 53 días de bloqueo. De acuerdo con el INE, junio cerró con un superávit comercial de 184,7 millones de dólares, pese al impacto de los conflictos sociales.
0: O sea, para la paz solamente es el occidente lo que vale, de ahí el oriente no vale, digamos. Miramos las exportaciones solamente la del oriente, o la del occidente, no la del oriente. ¿Para qué esa huevada? Oye, Hualingo Santa Cruz lo ganó. Tardó en ganarlo, pero lo ganó. Lo ganó en población, lo empató en legisladores. Que debería pasarlo a los paseños, pero lo empató. Y los paseños, para no quedar ya de ridículo, ya dimos 9 legisladores para La Paz, y 19 para Santa Cruz y 19 para La Paz. Listo. ¿Pero para qué? Y nosotros, señores, estamos atrasados en ese sentido. no estamos tratando de acompañar eso. Mire lo que se firmó en ¿cómo se llama? La Chiquitanía de Santa Cruz. Señores, vi ese aeropuerto de creo que es San Ignacio de Velasco. La montonera de aviones. Habían tres aviones que eran mejor que el avión del presidente. Había llegado, señores, el rey de la soya de Brasil. Van a invertir allá. Y acá, nadie. Nuestro diputado, pues, seguramente pues le dirán pues el presidente, ¿qué necesita el Beni, no? Y los diputados, no, todo está bien, todo está excelente, no necesitamos nada. Pega, supongo yo. Me ha gustado, señores, que en los años 80 esas propiedades de los ganaderos que no pagaron su crédito al banco se las hayan dado a los brasileros. Tuviéramos ahorita hubiera habido aquí el rey de la soya aquí en el Beni. Hubiera una exportación de soya y todo. Porque nosotros, señores, no queremos sembrar. Entonces que venga otro, pues, y siembre. Así de sencillo. Tengo entendido que hay unos brasileros interesados en el tema del frigorífico y el confinamiento. Esos dos proyectos que son del gobierno nacional. Désenlo. Es que no podemos ser nosotros como el perro hortelano. No sembramos, pero no dejamos sembrar a alguien. Tenemos que abrir las puertas para que la gente aproveche esas tierras. Y va a dejar, señores, divisas para este departamento, va para este país, va a generar fuente de empleo. Oye, Brasil, Rondônia, Mato Grosso ya están cundidos, señores, de sembradío. Necesitan expandir y el Beni es ideal también. No sé cuánto, desde la época de la prefectura, creo que desde la época de los 80, vamos a Mato Grosso, vamos y nos reunimos con los brasileros allá, con Rondônia, mierda, y no sé cuántas veces, y nada, no avanzamos nada. No sé a qué mierda vamos para allá, si no traemos nada para el Beni. Por lo menos traigan unos brasileros para que quieran trabajar la tierra. Pero, oye, otra cosa, entre, vas a ver a la página y fíjense los aviones. Habían cuatro aviones mejor que el del presidente. Son gente rica, señor, gente rica, que se dedica a trabajar la tierra. Pero si ellos quieren invertir acá, hay que darle el espacio. Y hay que hacer el trámite rápido una vez. Si lo quieren ese frigorífico, hay que hacerlo rápido. Hay que aprovechar que tenemos un gobierno que no odia a los campos, más bien que quiere abrir, quiere aplicar lo que es realmente el capitalismo, la libertad comercial. Y hay que aprovechar, señores, eso. Pero nosotros no estamos aprovechando, estamos esperando que llegue el MAS de nuevo para que nos mande a la mierda todingo. Yo no sé por qué no aprovechamos esta circunstancia. Veamos lo que pasó en Santa Cruz y lo firma eso.
5: Y aérea entre ambos países, con el objetivo de fortalecer la conectividad, el comercio, el turismo y el desarrollo de la región fronteriza. Los convenios fueron firmados en San Ignacio de Velasco por el presidente Rodrigo Paz, el ministro de Obras Públicas Mauricio Zamora, el ministro de Desarrollo Productivo y Economía Plural Oscar Mario Justiniano y autoridades del Estado brasileño de Mato Grosso, en el marco de los actos por el 278 aniversario de este municipio cruceño. El nuevo corredor partirá desde San Ignacio de Velasco y llegará hasta Marfil y el límite con Brasil, consolidando una nueva ruta de integración para la Chiquitanía. Los estudios establecerán las características técnicas de una vía destinada a mejorar la conectividad de una región con alto potencial productivo, forestal y ganadero, donde actualmente predominan caminos de tierra que dificultan el tránsito durante la época de lluvias y encarecen el transporte de personas y mercancías. Además, facilitará el acceso a mercados nacionales e internacionales, reducirá los costos logísticos y fortalecerá el desarrollo económico de las comunidades de la región.

0: Ahí está. Ese convenio, señores, para el corredor y todo lo demás, va a ver que va a ser una potencia ese lugar. Y yo lo escucho al presidente, señores, solamente nos ve a nosotros como un simple tránsito de la mercadería brasilera. Por el puente binacional, por ahí van a pasar y van a ir a La Paz y van a ir directamente al puerto de Shanghái en Perú. ¡Listo! O sea, como tránsito no va a haber. O sea, ya sabe el presidente que somos nosotros amargos de flojo, que no queremos sembrar. Ya sabe el presidente eso. Porque no aspiramos, señores, a hacer algo. ¿Cuál es el pedido de los venianos? El puente sobre el río Mamoré. ¡Era, carajo! Ya me dicen que yo soy el enemigo del Beni porque no pido el puente. ¿Qué tal? Oye, es cuestión técnica, cuestión plata. ¿Qué pide el Beni? Carretera, queremos carretera de aquí a Guayaramerén, carajo, porque no queremos dar la vueltanga por allá, queremos irnos por aquí, queremos que esté asfaltada. Oiga, la otra vez vino lo del ABC, vino el del ABC, lo llevaron aquí al cruce del río, la sacamos a nota, ¿no? Ya sabe el de ABC que ese puente no se va a hacer porque es fea esa zona, ya lo sabe, pero igual lo llevaron. Pero lo que más chiste me da, y en la cual me llamó un amigo y coincidimos con él, lo llevaron al de ABC, señores, allá donde el río Maniquí ya se lo va a llevar la carretera a una inspección. O sea, lo llevaron al tipo a inspeccionar que eso se vaya a la mierda. O sea, no fueron a capaz de decirle una alternativa. A ver, alistemos una alternativa. Ya está cerquín el río. ¿Qué vamos a hacer? ¿Por dónde nos vamos a ir? ¿Cuál va a ser la ruta de escape? O sea, no. Fueron a decirle, mire, se va a caer. Mire, el río se lo va a llevar a la carretera. Mire, está cerquita. O sea, fueron a llevarlo, a verlo, el desastre. Sin buscar una alternativa. No, estamos mal, señores. Yo no sé por qué se le mete. Claro, el presidente del Comité Cívico pues transportista. A él le conviene que haya puente, le conviene que esté asfaltado porque va a ganar. Pero a nosotros, señores, que queremos ser emprendedores, a la gente que quiere poner negocio, lo que más le va a beneficiar es una energía barata. Y lo que va a traer empresas a este departamento es una energía barata. Pero nadie toca por ahí. O sea, hay que tratar de meter al presidente del Comité Cívico a un empresario o a un emprendedor para que luche realmente por nosotros, porque es transportista, entonces va a luchar por el transporte. Entonces, si mañana metemos a un médico, va a luchar entonces por el tema de la salud. O sea, va a ser bien, digamos. Si pasado mañana metemos por un arquitecto, entonces va a pensar él en hacer edificio. O sea, no piensa en forma colectiva. Solamente piensa por sus sectores. Entonces, así como vamos a salir. Pero, ¿saben qué? Lo que tienen que hacer es que cuando lleguen las autoridades, tienen que decirle pues la verdad. No sean como la diputada Quesada, mierda, que le tira el chuperío al presidente, ¿no? No digan la verdad. Esto es lo que se necesita en esta región. Hubo una reunión en el Comité Cívico. Lo escuché firme y fuerte al presidente Vega Beni. ¿Qué habrá pasado? O sea, yo sé que el tipo es excelente, es una persona, un ganadero honrado. Nunca he hablado con él, lo saludo. Más he hablado con el capitán Vitendal, que era mi amigo, y desgraciadamente falleció. Pero aquí lo noté firme al presidente Vega Beni. Y creo que así tienen que ser todas las autoridades.
1: Yo voy a ser puntual. A mí me preocupa, hemos escuchado un montón de información, a mi punto de vista bastante discursivo. Sé que hay, por lo que entiendo, 29 millones de conservación vial. Antes el Beni recibía 100 millones de conservación vial. Ahorita están hablando de 29 millones con un diésel cuatro veces más caro, no sé qué podrá hacerse con 29 millones. Estamos hablando de 7 millones un tramo a San Ramón, son 213 kilómetros, estamos hablando de $2,800 por kilómetro. Ya, cualquier camino vecinal, son, para mantener un camino vecinal cualquiera, son 2.800, una red total. O sea, y hemos escuchado hablar de los créditos Fonplata, CAF, BID, eso todos sabemos que son créditos que demoran más de 3 años en consolidarse. Ya, y eso sí son créditos de inversión para infraestructura caminera. O sea, estaba medio, ha estado medio mezclada la información por ahí. Ya, entonces, yo desearía que la información sea más puntual y que la exigencia que tengamos los venianos sobre las carreteras, hablemos puntualmente. Inversión, por decir algo, Trinidad La Palca, Santana. Ya, ¿cuántos millones de dólares? ¿De dónde vamos a conseguir los recursos? ¿Ya? ¿Quiénes lo van a gestionar? CAF es lo, creo que es el que más demora, lo más rápido es el BID. ¿Hay posibilidad de acceder al BID? ¿Hay posibilidad de acceder a los fondos del Fonplata? ¿Ya existe una inversión destinada para infraestructura en Bolivia? ¿Cuánto está destinado para el BENI? ¿Ya? Entonces, yo quisiera que seamos más puntuales en esa situación para saber qué podemos avanzar de veras. Ya, 29 millones de bolivianos para conservación vial no es nada. Ya, bueno, igual, es lo que hay. Ya, entonces díganos cuánto hay en serio para conservación vial, cuánto se va a destinar para el BENI. Ya, porque con el, vuelvo a repetir, con un diésel 3 veces más caro, ¿qué empresa va a poder hacer patria con esa cantidad, con $2,800 por kilómetro?
0: Ahí tienen. Y es la verdad, señores, han venido todos estos que visitaron el BENI y lo llevaron de tour, pero vinieron sin plata. Y saben la realidad, señor, no me vengan a decir que no saben. La ministra de Salud sabe todo, porque ya habían venido antes una señora a ver todo lo que pasó, ya sabe todo. Es nomás la verdad, más ítem y más platita nada más. Pero no quieren largar pues la plata, ¿qué vamos a hacer? Por eso soy yo de la idea, señores, no vivir del Estado. Porque el Estado te va a mandar la plata que le da la gana. ¿Por qué? Porque no tenemos nosotros ese derecho de exigir, porque no aportamos nada al Estado. Es un regalo que nos da el Estado. Veámoslo así, es como un regalo. No una obligación, es un regalo. Porque nuestro aporte al Estado es 5 pesos y el Estado nos da 100 bolivianos. Entonces es un regalo que nos está dando. Y desgraciadamente, señores, mientras más plata le dan al BENI, más se la roba. Más se la roba. Vean la historia, señores, no me estoy inventando yo. Vean la historia. A mí, señores, ¿sabe qué? A mí me gustaría, yo se lo digo sinceramente, me gustaría que el Estado agarre y nos diga, señores, ahí está lo que ustedes producen, no le voy a sacar el 50% para el Estado ni el 50% para usted. Se va a quedar en la región. Vean ustedes qué hacen con eso. Vean ustedes qué van a hacer. Y listo. ¿Cuál va a ser el beneficio mayor, señores? ¿Sabe cuál? Que van a desaparecer todos los políticos ladrones, porque no hay que robar. Porque fíjense, señores, mientras más plata llegaba al departamento del BENI, más pega crearon para los políticos. ¿Acaso antes teníamos nosotros esa cantidad de asambleístas? ¿Acaso antes nosotros, bueno, no teníamos asambleístas, pero teníamos, ¿cómo se llama?, representantes por cada municipio. 18, 19 municipios, 19, ¿cómo se llamaban estos? No eran diputados, o no. No me acuerdo cómo le decían. Consejero, no sé cómo le llamaban, pero algo por ahí. ¿Teníamos gobernadores? ¿Teníamos corregidores? No. Pero nos lo inventaron para darle pega a los políticos. ¿Por qué no lo quitamos todo eso? Pero el beneficio, yo sigo insistiendo, que cuando no haya plata van a desaparecer todos los políticos, que como no hay que robar, no van a estar ya ellos. Pero ¿cuál es el otro beneficio también? Que nos va a impulsar, Señor, esa necesidad, nos va a impulsar a hacer algo en este pueblo. Como en la época de los 80, Señor, en los municipios, no habían plata y la gente limpiaba su cuneta, participaba más en los eventos de la junta, se hablaba en la junta más del problema del barrio, que ahora más se habla del alcalde. Entonces yo creo que va a ayudar eso. Porque yo no veo vísperas, señores, que nosotros mejoremos. No veo. Ya están renegando en la gobernación, en el magnífico, señor, no hay plata. Peor con el informe, señores, que va a salir de la Contraloría, donde va a indicar de que los venianos se la tiraron la plata del pueblo en fondo, en avance, peor por ahí. Entonces ya tiene una visión, ¿sabe qué? En el Beni, mierda, son unos sacres, se la roban la plata. De más, no le mandé a los cambas de mierda plata, mejor. Ahí nomás le van a decir. No van a mandar plata. Si se la roban de esa forma. Y dicen, y lo malo, ¿sabe qué dicen? Y el pueblo, un pueblo de mierda bruto que se dejan. Y es verdad. ¿Por qué tenemos esa costumbre, señores, de elegir al candidato que tiene más plata, que demuestra más plata en campaña? Como alguien por ahí me escribió, me dice en un comentario, lo que pasa es que hay gente que invierte, mete plata en la campaña. Yo estoy de acuerdo que haya eso. Y lo pueden hacer, sí. Pero ¿por qué el veniano tiene que ser tan bruto de elegir a esa clase de gente? O sea, ¿por qué elegimos si tienen plata? Ah, bueno, pues si tienen plata, que nos saquen del problema. A ver, ¿por qué no nos saca el problema el gobernador, el magnífico gobernador? Si demostró 2 millones, señores, de dólares invirtió en campaña. Que nos saque, pues. Si ustedes votaron porque tenía plata, que nos saque, pues. ¿Por qué está renegando que no hay plata? O sea, mire su lógica, usted solinga se cae. Su estupidez de usted de elegir a las autoridades porque tienen plata, solinga se cae. No da resultado. Hay que cambiar, señores. Y el problema, señores, es que no queremos cambiar teniendo en cuenta de que hay un presidente que evidentemente trata, señores, de, o sea, no nos odia, pero trata por lo menos de querer congraciarse con los occidentes, hacerle entender que los cambas son buenos. Va a tardarse, señores, porque los collas, pues, no le va a sacar de la noche a la mañana ese odio. Lo tienen de no sé qué mierda, de la colonia, creo que lo tienen ese odio. Pero nosotros no decimos nada, ¿no? Digo nosotros porque todo lo que es Pandi y Beni eran parte de Santa Cruz. Más bien ellos lo derrotaron a los españoles. Pero bueno, escuchémoslo, señor, estuvo el presidente en el gran poder. Y nosotros porque todo lo que es Pandi y Beni eran parte de Santa Cruz. Más bien ellos lo derrotaron a los españoles. Pero bueno.

0: No lo fregues, déjalo pues, más o menos así. Ustedes no invierten, no ponen nada en el Estado, más bien quiere que el Estado todo le dé a ustedes, más o menos así el mensaje que le está dando el presidente a los paseños.
1: El Parlamento está aprobando normas, leyes, pensando en sus regiones, pensando en la patria, no pensando en política, y creo que es el camino adecuado. Y ayer estuvimos con el gobernador de Santa Cruz, con un bloque de inversionistas gigantes que quieren venir al oriente y al occidente del país. En San Ignacio de Velasco fue el encuentro más importante empresarial de los últimos 30, 40 años. Y eso hay que entenderlo, y digo 30, 40 años, porque ayer había una acumulación de 55 mil millones de dólares en empresas que querían invertir en Bolivia. Eso es extraordinario. Están viniendo, hay que acogerlos bien, hay que tener buenas normas, buenas leyes. Y por eso el encuentro con el gobernador de La Paz ahora. Ayer era Santa Cruz, pero el alcalde de La Paz, autoridades, ministros, es la señal adecuada de un nuevo formato de gestionar, no de política, de gestionar el país.
0: Ahí está. Pero imagínese el Estado y que una planta de papa frita, el Estado va a medir papa frita, y no fueron capaces los empresarios paseños, alteños, de ponerla a la fábrica. Quiere que lo haga el Estado. O sea, los paseños quieren que todo lo que tiene Santa Cruz lo haga, pero el Estado. No lo van a hacer ellos, quiere que lo haga el Estado. Si Santa Cruz tiene granja, el Estado quiere que le ponga granja a La Paz. ¿Qué tal esa? Están locos estos paseños, ¿no? Pero bueno, escuchémoslo al gobernador de Santa Cruz, que estaba también en el lugar. En la fiesta del gran poder, creo que lo atrasaron por el tema del bloqueo, ¿no? ¿Dónde está Vilasco? Oh, no lo pidió. Aquí está.
2: La verdad que ha sido un placer muy grande. La verdad que estoy sorprendido. Primera vez que vengo al gran poder, y la magnitud y la organización, la cantidad de personas que desfilan, cantidad de comparsas, cantidad de agrupaciones, la verdad que muy contento. Y esto es Bolivia, ¿no? Cuidar nuestro patrimonios internacionales como el gran poder y la cultura que tenemos los bolivianos. Justamente mucha diversidad, mucha producción, también la cantidad de trabajo que esto genera. La verdad que muy contento, impresionado. Me invitaron a bailar, pero como yo no sé bailar nada, vine a mirar, y quizás el próximo año nos animamos. Caporales, morenadas, sí, vamos a ver cuál es menos difícil, porque yo no bailo nada. Un gran saludo para la Red Unitel, muchas gracias por la cobertura, gracias por todo, y bueno, aquí estamos desde el gran poder. Saludos.
0: Todo lo que él haga va a beneficiar a los demás departamentos, señores. Porque el presidente le pone más oído a él que a cualquier otro gobernador. Y mire, ya está logrando, señores. ¿Se acuerda que aquí lo que mencionaba, que todas esas cosas que los masistas lo emponcharon a los gobernadores y no dijeron nada porque la mayoría era masista? Ahora se lo están liberando. Como el prediario, señores, el prediario tiene que ser pagado siempre por el Estado, y se lo mandaban a la gobernación para que la gobernación lo pague. Ya están recuperando, señores. Ahora falta, trato de comunicarme así con alguien de Santa Cruz para que vea el tema de seguridad ciudadana, que lo elimine ese 10%, señora policía. Nada, que sea el Estado que se encargue de la policía. Si a nosotros no nos sirve la policía. Pero no hay cómo conectarse, señores, increíble. Pero ya está empezando a dar fruto, señor, el tema de eso. Escuchémoslo al ¿cómo se llama? Al de comunicación social del gobierno.
3: Se ha aprobado una segunda ley que expresa la aplicación en los hechos de la política del 50-50. Esa segunda ley habla de que pasa a tuición del gobierno nacional los prediarios y también los bonos de vacunación, por ejemplo, que normalmente deberían estar en el ámbito nacional y que eran una carga para las gobernaciones, municipios, entidades autónomas.
4: ¿Por

0: Eso, esta es una buena noticia, señores. Y eso lo está consiguiendo el cívico, mucho el gobernador de Santa Cruz. Todo lo que le emponchó el mar, se lo están diciendo nada. Y me gustaría, señores, que lo quiten el tema de, no sé si estará entre medio de las leyes que van a sacar, pero el tema de seguridad ciudadana, señores, hay que eliminarlo. No puede ser que nuestro 10% del IDH de la gobernación, el 10% de los 19 municipios del Beni, se destine, señores, para comprarle movilidad, la movilidad que le da la gana a la policía, no que necesitan, que le da la gana a ellos. Si ellos quieren una movilidad de tres ruedas o de seis ruedas, hay que comprársela, porque así dice la ley. Eso hay que eliminarlo, señores, y que permita más bien a los municipios crear su, fortalecer su guardia municipal, que es lo que más necesitamos, porque la policía, señores, tiene un sistema de rotación. Por ejemplo, en tránsito, una moto de $9,000 nuevita se la dan a Huanca para que aprenda. Huanca ya que la quiere dominar la moto, cambio de destino, vienen acá los cambios de destino. Entonces lo agarran a Huanca, o ya sea lo llevan a otro lugar o lo llevan a cuidar un banco, pero lo sacan de ahí a Huanca. Rotación. Entonces viene Mamani. Entonces Mamani ya otra nueva aprender en la misma moto, carata, ¿sí están? Entonces no sirve esa policía, para nosotros no nos sirve. Oiga, vean la policía en Brasil. Le dan una moto a ese tipo y ese tipo se queda hasta que se jubile con esa moto. Por eso es que se ven esas persecuciones increíbles, señores, y cómo mejores que los corredores son los policías. ¿Por qué? Porque le enseñan a manejar la moto, le enseñan cómo esquivar los pozos, todo le enseñan. Pero imagínate que vos le enseñés a Huanca y después viene un comandante y lo cambia y lo mande allá a cuidar banco. No puede, es plata perdida, ¿no? Por eso es importante, señores, cambiar. Y mire, hay un comandante, Sucol, creo que es, que trata de cambiar la policía, pero es lo que yo, este mensaje es para que la gente, para que entienda, señores, que cuando usted quiere cambiar algo que ya está podrido, cuesta. Por eso a mí me cuesta, señores. Cuesta, señores, porque está, la gente se acostumbró a eso. Y mire, a ese comandante lo están tratando de sacar como sea. ¿Por qué? Porque está dañando intereses a barrio. Porque el negocio en la policía, señores, es precisamente los cambios de destino. Mándame a tal lugar, porque yo robo de ahí. Por eso, señores, el director de tránsito de acá en Trinidad tenía libertad pues, para sacarnos plata, porque obviamente pues, había pagado para estar ahí. Entonces tiene que recuperar pues, la plata. Por eso cada latino salían a robarnos 10 o 100 bolivianos. Era un increíble. Todos los días, más imagínense cuánto al día se llevaban a tránsito. Y 100 pesos cada uno tenía que pagar. Y le hicieron una entrevista al comandante de la policía. Pero una entrevista así entrecortada, pero fíjense, muestra la foto de Lara, después muestra la foto de quién es el otro, la foto. No me acuerdo cuál es la foto, pero son tres fotos que muestran. De Junior, y no me acuerdo cuál es el otro. Que tratan de quererlo tumbar al tipo. Hasta Lara está en contra de eso, porque Lara pues quiere dominar a la policía porque sabe que es un buen negocio. A ver, escuchémoslo. Es una entrevista que le hizo por Macusi.
1: ¿Por qué lo quiere a usted fuera del cargo?
2: No sé.
1: ¿Qué le quisiera decir a él?
2: Que les mando bendiciones.
0: Ese Junior.
1: Hombre se paseaba en Bolivia.
0: Maite.
2: El apoyo de muchas autoridades.
0: ¿Tenía? Maite, Maife, ¿cómo se llama? Pues ese que lo llevaron preso. Sebastián. Sigamos.
1: Que tener la protección de Aguilera.
2: Yo imagino que sí.
1: ¿Ustedes pueden detenerlo o no pueden detenerlo?
2: Quiero un análisis profundo.
1: ¿Hay extranjeros protegiendo a Evo?
2: Hay información de que habría.
1: ¿Qué pasó con el tema del oro?
2: Eso está en proceso de investigación.
1: ¿Y en el tema de las maletas qué pasó, sabe?
2: Lo que se desconoce a detalle es el contenido de las maletas.
1: ¿No se está tardando mucho en tener las cosas más claras? ¿Usted nunca recibió una coima?
2: Nunca.
1: ¿Nunca, ¿Nunca pidió?
2: No.
1: ¿Le ofrecieron?
2: Grandes sumas de dinero.
1: ¿Cuánto le han ofrecido, lo más que le ofrecieron?
2: $1,500,000 para permitir que aeronaves con puedan salir del país.
1: ¿Quiénes cree usted que son más en la policía? ¿Los que quieren hacer las cosas bien o los que no las quieren hacer?
2: Pero hay los otros que ya prácticamente han pasado la línea y se han convertido en parte de la delincuencia.
1: ¿Hay coroneles? ¿Hay generales que están entre esos que han pasado la línea?
2: No es un porcentaje tan elevado.
1: Pero de 400, 25% son 100.
2: Yo calculo un 10%.
1: Cuando usted dice se compra, ¿quién lo vende el cargo?
2: En el Senado, cuando la normativa era diferente y el Senado elegía.
1: ¿Quién es más fuerte? ¿El comando de la policía o los delincuentes en este momento en Bolivia?
2: El crimen maneja miles de millones de dólares y la policía tiene un presupuesto, pues, mínimo.
1: Usted, por ejemplo, como general, ¿cuánto gana?
2: El total debe ser unos 10 mil, más o menos.
1: ¿Usted tiene casa propia?
2: No.
1: ¿Paga alquiler?
2: Siempre vivo en la casa de mis padres.
1: ¿Y vehículo qué tiene?
2: Nada.
1: ¿Nunca se compró un iPhone?
2: No.
1: ¿Por qué?
2: Son muy caros.
1: ¿Hay un golpe de estado contra el comandante de la policía?
2: Hemos afectado muchos intereses al cambiar la estructura de la institución.
1: ¿Las mafias están contra ustedes ahorita?
2: Exacto. Ligadas al narcoterrorismo.
1: ¿Por qué me ha concedido esta entrevista?
2: Usted salió a defenderme. Y bueno, si me hubiera atacado, igual hubiera venido.
1: Me molesta, y lo expreso públicamente, cuando veo que a una gestión limpia y buena de la policía la atacan y la quieren tumbar.
2: Estamos en momentos muy difíciles y tenemos que salir adelante todos.
1: ¿Y a usted lo pueden matar?
2: Sí, yo creo que sí.
0: Fea, ¿no? La cosa. O sea, qué incomodidad debe ser para sentarse ahí y mandar ahí cuando casi la mayoría están podridos. Me hizo recuerdo una amiga que entró aquí a la gobernación en la anterior gestión. Y estaban haciendo pues cheque en fondo de avance, ¿no? Mierda, salían también porque se aprendieron pues de los masistas. Y ella renunció. Yo, no, yo no quiero ser parte de eso. Después conocí otra similar a ella, era que era la tranca. Y le metieron mentira al jefe hasta que la sacaron. Así es la realidad, señores. ¿Cuál es la solución, de mi punto de vista? ¿Cuál es la solución? Botarlo a Toingo, los militares y los policías. Toingo. No se le paga ni un peso. Renuncia acá. Baja definitiva a Toingo. Y comenzar a formar nuevamente otra policía y otras fuerzas armadas. Mucha contaminación hay, señores. El MAS en los 20 años le tiró una contaminación que la gente ya se acostumbró a eso, que ya alguien que quiera quitarle su privilegio se lo considera como su enemigo ya. Oye, la FELCN, ahí ha sido una contaminación a todo. Ese contaminado se ha ido a IPROBE, peor ahí. Ese contaminado se ha ido a la FELCN, peor ahí. FELCC. Ese contaminado se ha ido a Tránsito, peor ahí. Una contaminación única, señores. Y así va a ser muy difícil que salgamos adelante. Pero yo sigo insistiendo, señores. No estamos aprovechando la circunstancia que nos está dando el gobierno de poder ser productivo. Y no lo vamos a hacer, señores, si no conseguimos una energía barata. Pero nadie, señores, soy el único en este pueblo que lucha por el tema de la luz, el único, hay nadie más lo quiere hacer, señores. ni el comité cívico, ni los diputados, ni el gobernador, ni el alcalde, nadie, señores. Alguien me dirá, pero no es su competencia. Oye, pero son autoridades que pueden agarrar al presidente si andan con ellos. Pueden decirle, señores, el problema que tenemos aquí es la energía cara. ¿Qué hacemos para bajar la energía cara? El problema que impide que esta región, presidente, como usted dice, queremos ser productivos. Pero ¿cómo vamos a ser productivos, presidente, si tenemos la energía más cara en Bolivia? Porque el presidente posiblemente no sepa pues esto. Pero tenemos la energía más cara. Ahora, si la intención de ENDE, de Beni, que está manejada por Cochabamba, es que nosotros no seamos nada, hacia otro tema. Pero ¿por qué tenemos que callarnos? ¿Por qué tenemos que darle gusto a los cochabambinos en que nos destruyan a nosotros? Si podemos reclamar. No escucho, ustedes han escuchado a un diputado, si lo tienen por ahí, pásenmela, porque yo veo todas las redes sociales, señores, y no he escuchado a ningún diputado mencionar el tema de la luz. Nadie. El presidente de la asamblea un ratito nomás dijo que la tranca del Beni es el gerente de ahí, pero es por otras intenciones, digamos. Porque sacar a los gerentes, señores, no es la solución. No es la solución. Porque lo saquen y mandan otro maleante a la misma mierda. Aquí la solución es, señores, es que nos quiten todas esas huevaingas de mierda que categoría, que lo uno, que lo otro, no nos quiten. Y que cada uno consuma, pague lo que tenga que consumir y punto. Sencillo, señores. Pero yo veo, señores, en Santa Cruz, cómo lo que piden es que el gobierno le dé más condiciones, por ejemplo, con el tema del trigo. Quieren que el gobierno proteja, porque no puede ser, señores, que ellos estén sembrando y estén entrando harina de Argentina, que harina del Perú. No puede, tampoco así. Si bien el gobierno liberó una cosa de lo que no se produce, está bien, pero lo que produce, pues hay que cuidarlo. O sea, no vamos a tener aquí una fábrica de aceite y vamos a meterle pues aceite de Brasil. Nos vamos a mandar para la mierda a nuestra empresa, ¿no? Ahora, si la empresa pues ya vende aceite más caro que en Brasil, ya la cosa cambia, ¿no? Pero si en Brasil el aceite está barato y aquí está barato, compremos pues el aquí. Ahí están los empresarios que quieren que el gobierno proteja el tema del trigo.
3: Y este tema, por supuesto, que también ha generado repercusiones desde la CAO. Ellos han cuestionado esta medida y aseguran que más bien el gobierno lo que debe hacer es fortalecer la producción nacional.
4: No hay duda. Para nosotros nos sorprende porque primero que los productores bolivianos tienen hoy por hoy trigo, si bien no somos soberanos en la producción de trigo, responsabilidad de las leyes de los gobiernos anteriores, de cómo fueron preocupados por importar, porque sabemos que hay un negocio atrás de la importación. Entonces nosotros lo primero que tenemos que decirles es que recursos que el gobierno tenga tiene que ser para comprar el trigo boliviano. Después, cuando se acabe el trigo boliviano, tendremos que pensar en comprar en el exterior. Y la tercera tarea que tenemos es estar provisionando de todos los insumos necesarios para que el productor boliviano pueda producir y subir los volúmenes de producción. Estamos hablando que hoy el trigo lo podemos atender con un 20%, pero tranquilamente con las condiciones claras del gobierno y las políticas de gobierno, podríamos estar sustentando un 50% de la necesidad del país en el trigo y seguir ascendiendo. Tenemos que ser soberanos en el trigo en el país. Hay regiones que no están explotadas, los valles de Cochabamba tienen que convertirse en trigueros. Tenemos que darle a la gente todos los mecanismos, toda la materia prima, toda la capacitación, toda la tecnología posible para ser soberanos en el tema del trigo.
0: Imagínese, el gobierno del MAS le dijo, no me van a exportar trigo, no me exporten trigo, ahí no. Y ve, ahora ya pues para cubrir el cupo ya pues se necesita más dieces, más cosas. Imagínese el MAS prohibiéndole que exporten trigo. Como dijo con Cronenbol, no hagas eso, Evo, porque los cambas se van a llenar de plata. Mierda, qué tipo más odiador, che. Pero eso piden los cruceños. ¿Y nosotros qué pedimos? Nada. Bueno, vámonos. Vámonos porque voy a aprovechar, señores, de probar pan de arani que me trajo mi amigo Augusto Morales Cárdenas de Cochabamba. No sé, un pan muy rico, no me da acidez ni nada. No sé, yo creo que en Trinidad hay que regular el tema del uso de la levadura. No me acuerdo cómo se llama esa otra cosa más que le echan al pan. Creo que hay que regular, porque le cuento que hay algunas panaderías industrial que están echando mucho bromato. Y eso lo va a enfermar a uno del ¿cómo se llama? Del estómago. Le va a dar úlcera. La otra vez charlaba con un amigo, me dijo, mira, ¿sabes qué? Mira, cada vez que como pan me duele la boca, el estómago. Claro, pues, tiene mucho bromato. Yo creo que hay que regularlo eso. El municipio debería sacar una normativa para decir qué cantidad de bromato o levadura debe tener los panes. Porque hay, señores, hay una empresa aquí que mierda, voy a pasar por donde están ellos. ¡Ay, carajo! No sé si ustedes han pasado por Angelén. El yede del bromato, ¿no? Increíble. Creo que hay que tratar de regular eso, porque nos van a enfermar. Nos van a enfermar, señores. Y aquí no se trata de maldad, no, sino se trata de salud. La salud es lo más importante, sobre que tenemos un pésimo sistema de salud. Y por último, no tenemos ni especialistas, señores. Ustedes van allá al hospital Trinidad, al CCB, el tema de los tumores, lo va a atender un médico general. Porque tienen la costumbre, ¿no?, las autoridades, que los médicos generales son los toros. No, señores. Cada médico tiene especialistas, señores. Ya yo le he dicho, ¿son importantes los médicos generales? Sí, son importantes. Pero se requiere siempre de una atención especializada para tal cosa. Así de simple, señores. No nos hagamos que, como los abogados, no, mierda, tienen su letrero los abogados. Puta, poquito más ya le ponen, son brujos, hechiceros, agrario, civil, penal, tributario y no sé qué más, brujos, hechiceros, curanderos, de todo quieren ser los abogados. No, no, señores, la salud es otra cosa. Saludos, che, señores, para el de Magdalena. Amigo, ¿cómo está el de Magdalena? Para la acidez, a chupar totaí, sí, pero pues, si la puedes evitar para que te dé, pues evitémosla, ¿no? Si el problema son los bromatos, pues alguien tiene que ponerle un alto a las panaderías para decirle, hey, ¿qué pasa, pues? Están enfermando a toditos tus cambas de acidez, ¿no? Y porque después, o sea, el problema de la acidez, y si lo vas a solucionar con totaí, me parece bien. Sí, pero si le vas a seguir metiéndole a tu cuerpo más cosas que te hacen dar ese, obviamente medio que el totaí va a decirte, ella puede pararla, te va a decir, no. Entonces, yo sé que el totaí es bueno para eso, sí. Pero si vas a seguir comiendo pan con harto bromato, medio que no te va a hacer bien la cosa. Pero yo creo que es bueno hacerlo, porque ese pan de arani, señor, es increíble. Nada me hace dar esa idea. Es un pan plano, así. Creo que no debe tener ni levadura, debe tener. Pero yo le recomiendo a mis amigos panaderos que hay que hacer panes especiales. Son para, por ejemplo, allá, aquí en Trinidad, señores, yo conozco a varias personas que tienen diabetes. Y el pan medio que no le asienta bien al diabético. ¿Qué es lo que hay que hacer? Hacer pan con harina de cómo se llama, de coco, con harina de almendra, con harina de avena, así. ¿Es carito? Sí, pero ahí habrá alguien que lo compre. Pueden hacerlo más especiales, pero hay que hacer otro tipo de pancito tomando en cuenta la tasa de personas con diabetes que hay. Acá no he visto ni una panadería que se dedique exclusivamente para hacer panes para personas con diabetes. Y hay harto, le cuento. Yo conozco a muchas personas con esa enfermedad, que es producto de mala alimentación. Vámonos, señores. Muchas gracias por seguirnos, muchas gracias. Y nos encontramos el día de mañana. Permiso.
5: Dice.

0: Los aplausos. Ya no vuelvas con estos cracks.
1: Un aplauso muy grande para
2: Juan Cruz Arriba.
0: ¿Qué hacemos? ¿Seguimos? ¿Lo dejamos que se vayan los chicos?

0: Cristian Castro con nosotros. ¡Fuerte los aplausos!
1: La conga, gracias.
0: Gracias.
1: Desde México, un beso para todos ustedes. Argentina, gracias.

trono la encuentro. No, dice.

0: venimos a disfrutar.
1: Ah, pero a pasarla bien, claro. A acabarnos.
2: Perfecto. La verdad, yo tengo algo que contarles, pero se los voy a contar cantando. A ver, la guitarra, ven acá. Sí. Haz de cuenta que la línea melódica de la trompeta va a empezar así.
3: Para.

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